We want to be next to you en todas partes, así que bájese la aplicación gratuita iHeartRadio y nos pones con el preset número 1, 294.9, te acompaña DJ Jermaine.

0: Tu 94.9, número uno para hits de hoy, Throwback Thursday. Suenan sabrosos. Aquí te tengo alguito ahí para recordar de Farruko. También te tengo para ver en la lista música de Mark Anthony y muchos más hits que tú quieres escuchar. Los puedes pedir también por mi Instagram, DJ Jermaine Radio, G-E-R-M-A-I-N, con G de gato, el gato pelea en el techo aquí contigo todas las noches. Gozando contigo.
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Ahí te va a encantar la experiencia. Sonamos más lindo, creo yo. Tú me dices. Te acompaño por aquí, DJ Germain, por la IG, DJ Germain Radio, G-R-M-A-I-N. En camino, le tengo algo para las gatas.

Cositas ricas. Te acompaña por aquí DJ Jermaine. Hazlo con nosotros en todas partes usando la aplicación gratuita iHeartRadio, ¿ok? Aquí te ponemos el soundtrack de tu noche, de tus mañanas, de mediodía, 24/7. Cuenta con nosotros, ¿all right? Y si estás manejando conmigo, Apple CarPlay o Android Auto.

0: Tu 94.9, número uno para hits de hoy. 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
1: Esta le pertenece a Bless junto a Ovi on the drums, el mejor hombre del mundo se llama esta, igual que su más reciente álbum que está buenísimo.

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¿Cómo va tu mundial so far? Ayer perdió Panamá, pero es ok. Game one. Vamos más fuerte la próxima. Creo en ustedes. Te acompaña por aquí un panameño, DJ Jermaine, por Tuno 94.9.

0: sabes.
1: Y 94.9, número uno para hits de hoy. Cuenta con nosotros para la buena música en tu mundial. You know something, está jugando, creo que ya empezó, ¿verdad? ¿Qué hora que jugaba México? Creo que ya acaba de arrancar. ¿Dónde está la televisión? Pass me the control. Y mientras tanto, aquí te ponemos la música en camino de aventura. A ver, Bless, Farruko, Capo y muchos más hits con DJ Jermaine por ti 94.9.
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1: Ya pa' qué se llama esta de Farruko, Gracie, Steve Aoki, exitazo aquí.

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1: Él es Eladio Carrión. Esta canción se llama Polaroid. Oye, también la encuentras en la aplicación gratuita iHeartRadio y todos los traps que te fascinan de Eladio Carrión. Eladio Carrión, el Sauce Boy, what's up?

Tu 94.9 número 1 para hits de hoy. Me están preguntando, Jermaine, ¿qué está pasando con el throwback de la hora? ¿Qué tal esta de Sammy Lennox? Disfrútala conmigo. Buenas noches.

0: Somos tu 94.9, número uno para hits de hoy. ¿Quieres escuchar algo en especial o mandar un saludito? Lo puedes hacer usando la aplicación gratuita iHeartRadio. Ahí ponnos como tu 94.9, vas a ver un micrófono, mándame ese mensaje de voz que quiero escucharte, all right? What's going on en tu jueves? Vengo con música, by the way, de Nicky Jam, otros throwbacks como de Wisin y Yandel y otros más hits, man, aquí con DJ Jermaine.
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0: Disfrutando todas las noches con DJ Jermaine Fortino 94.9, número uno para hits de hoy. 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
13: Sigue aquí tomándose otro trago. Su exnovio con otra está.

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1: Vamos con Manuel Turizo, Te Hacen Falta Dos. Merenga Pambichao está buenísimo con Roy Amael.

0: bueno para hits de hoy. Te acompaña DJ Germain por el Instagram. Me encuentras como DJ Germain Radio. G-E-R-M-A-I-N. Gato, el gato, peleando el techo contigo todas las noches. A gozar.
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1: Yo no sé qué se fumó Fercho, pero la inspiración de esta canción está a otro nivel. Vamos con Qué Vuelta Vos. Acompaña por aquí DJ Jermaine. Mete mano, Faye.

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0: High Alquímico Tiny
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2: Me despido con broche de oro. Omar Costa se llama Coco, DJ Jermaine. Ha sido un placer, como todas las noches. Muchas gracias. Bendiciones para ti y los tuyos, ¿ok? Thank you so much for sticking around aquí con tu panita. Chao.

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2: Go Kingston,

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Nosotros nos criamos escuchando y cantando esto. 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Desde los 90 hasta el 2000 por siempre. 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
2: También nos acompaña un actor que asumió el reto de interpretar a una de las figuras más queridas de la comedia cubana, el legendario Guillermo Álvarez Jerez. 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
3: 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We'll be right back.

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5: Dios conmigo, yo con él delante y yo tras él. Buenos días por la mañana, feliz viernes 19 de junio. Dayanara, llegamos al weekend, baby, it's the weekend.
4: It's Friday. Es viernes, yeah. Feliz, contenta, bendecida.
5: Good morning, familia, agradecido de tenerlos a todos ustedes como esta, una extensión de esta familia y este party que armamos aquí en la radio y con ustedes en las redes sociales cada mañana. 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Hoy en la clavada telefónica, como cada viernes, estamos complaciendo con las clavadas más solicitadas de toda la semana. Así como esta.
6: Pelos en la piscina. Yo más feito.
7: Nosotros encontramos unos pelos bien largos. Parecen pelos de espalda de hombre o de patas peludas.
6: No, pero ¿cómo saben que soy yo el pelo?
7: Porque le hicimos prueba de ADN, le acabo de decir.
6: No, mira, me estoy enojando.
7: ¿Y qué pasa cuando usted se enoja? ¿Le crece el pelo?
6: Diablo, esta gente. ¿Quién gente?
5: Esa es la clavada que vas a escuchar a las 7:10. Déjame saber qué clavada es la que tú más quieres escuchar. A las 10 de cada hora te complacemos con las clavadas telefónicas y las más solicitadas esta semana usando el Talkback feature del free iHeartRadio app. Ahí nos puedes decir qué clavada quieres volver a escuchar, cuál fue la que más risa te dio. Hoy, viernes 19 de junio, celebramos Juneteenth. El 19 de junio, Juneteenth. Recordando el día en que la libertad finalmente llegó a los últimos esclavos en Estados Unidos, una fecha para reflexionar, aprender y celebrar la diversidad que nos une. Es considerado un holiday para muchas personas, así que algunas oficinas están cerradas, algunas personas no están trabajando en el día de hoy por motivo de Juneteenth. Esta mañana nos visita Piso 21, Dayanara. ¿Estamos ready?
4: Yes, we are. Viene con nuevo álbum y hablan de recientes colaboraciones con gente como Marc Anthony, Fonseca, y también hasta hablan de un poco de política, de las elecciones de este fin de semana en Colombia, todo eso.
5: Es un fin de semana decisivo definitivamente para los colombianos en el exterior que tienen derecho y ya se inscribieron y pueden votar. Recuerden que las elecciones son este domingo, esta segunda vuelta. Es un día decisivo para el futuro de Colombia, y Colombia tiene que decidir si van hacia la derecha o si van hacia la izquierda, y es una elección muy, muy, muy importante, recuerden.
4: Muy, muy importante.
5: Y interesante la respuesta de los muchachos también cuando se trata de política. Uh-huh. Pero sí hablamos un poco acerca de estas elecciones. No te pierdas, Piso 21, celebrando más de una década juntos. Estarán con nosotros en la siguiente hora aquí en el show de Enrique Santos con Dayanara Torres. Nos vamos a la Gran Manzana, donde ayer se celebró en grande el desfile, porque ganaron los New York Knicks, por supuesto. La gran final, Extreme, ¿viste? La multitud de gente, era un mar
8: crazy,
5: de gente.
8: Crazy, crazy, crazy, un mar de gente. Imagínate, 53 años sin ganar un campeonato en la NBA. Uh-huh. Tuvieron que celebrar, pero celebrar en grande. There was no other way to do it, honestly.
4: Como se tenía que hacer.
5: Felicidades a los New York Knicks, de nuevo. Y a todos esos jugadores, verdad que they did a great job. Óyeme, hablando de Nueva York, un juez de la Gran Manzana decidió mover para el 22 de julio la próxima audiencia del dictador Nicolás Maduro y su esposa Cilia Flores. La cita estaba pautada para el 30 de junio, pero tanto la Fiscalía de Estados Unidos como los abogados de Maduro pidieron más tiempo debido a problemas de logística y seguridad para llevarlos al tribunal. La decisión quedó en manos de un juez federal. Veremos a Nicolás Maduro y a Cilia Flores de nuevo en la corte en Nueva York el 22 de julio.
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5: Bueno, se rumora de que el conejo malo Bad Bunny está preparando algo gigante en Puerto Rico de nuevo. ¿De qué se trata? Te lo contamos a continuación.

0: Bueno, la reserva de varias fechas en el estadio Irán Bithorn por parte de Rimas Entertainment, que es la casa disquera del Conejo Malo Bad Bunny, ha destacado los rumores de que Benito estaría preparando el gran cierre de su gira de Vitirama Photos World Tour en la isla de Ayanara. Do we want to go back to la casita? Let's go.
1: Yo sí, yo estoy súper lista. Es más, voy a buscar outfit. Pero aunque no hay nada así oficial, los fanáticos están soñando que eso es lo que va a pasar, que van a tener más noches de conciertos y con sorpresas de invitados. El evento histórico que hizo, you know, Benito en
2: Knowing Bad Bunny. Claro. Knowing Bad Bunny y cómo él hace las cosas, yo creo que eso sí va a suceder.
1: ¿Verdad? Definitivamente. Siempre todo es para Puerto Rico, ¿sabes? Claro. Empezar en Puerto Rico, terminar en Puerto Rico sería perfecto.
0: Y es que se quedaron... I think we agree. Se quedaron mucha gente con las ganas de eso, de ver ciertas personas ser invitados también, no solamente en la casita, pero en el escenario, en la montaña. Sabemos que obviamente está Gran Combo. Right. Nos quedamos con las ganas de ver a Tego. ¿A quién más? Porque vimos al Gran Combo. Vimos a Joel Grandi, vimos a Mark Anthony. You know,
1: Vico sí lo hizo,
0: sí.
1: ¿Quién más?
0: Pero ¿quién falta ahí?
2: Lo que pasa
0: aparte
2: es que,
0: de Teo Calderón.
2: Aparte de Teo, que es uno de los más deseados, yo creo que sabiendo que esto es Rimas, que está como quien dice separando la vuelta, puede ser que estén separando estas fechas para Karol G también. No se sabe. Pues acuérdate, Bad Bunny no es el único artista ahí en Rimas. Está Karol G, está Sech, hay un par de gente ahí que pueden. Quién sabe si ellos hacen like un Royal Rumble de los artistas que de Rimas en este lugar, o sea, en ese estadio.
3: Ustedes no saben los detalles, yo sí, porque me invitaron para ser bailarina.
1: Ay, María. Para bailar, dice ella. Disque.
2: Seed filler. La exclusiva, dale, Chuma.
0: El Chumaleri no sirve ni para seed filler, se sirve para hacer ni para usher. Para ayudar a la gente a sentarse ahí.
1: No.
0: Porque tiene un récord criminal.
1: Seed filler.
3: Me estás tratando muy mal tú a mí.

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1: Hay una nueva obsesión entre los turistas que visitan Estados Unidos y está causando problemas en los aeropuertos. ¿De qué se trata? Te lo contamos a continuación. También hay una selección que todavía no gana el mundial, pero sus fans ya se llevaron un título. Dejar sin cerveza a toda una ciudad. Te contamos dónde está pasando esto, qué equipo es. 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

0: El Aderezo Ranch se ha convertido en uno de los recuerdos más inesperados que muchos turistas internacionales quieren llevarse de Estados Unidos. Dayanara, el TSA está lanzando una advertencia. Si vas a viajar con una botella de ranch,
1: claro,
0: no la pongas en tu equipaje de mano.
1: Claro. What's so popular about this ranch? No, yo no sabía tampoco, pero que es que no los tienen en otros países.
2: It's liquid.
1: Esa parte la entiendo. Y obviamente en los aeropuertos hay reglas y no puede ser en más de 3.4 onzas. Pero
3: no es líquido, es expreso. Eso es como...
1: Es grueso. Quise decir que no es tan líquido, es un poquito más espeso, ya, esa es la palabra.
0: Es más espeso, pero si el envase supera los 3.4 onzas que prohíbe el TSA, no lo puedes viajar en tu check-in, en tu equipaje de mano.
1: Esos son los regalos que llevan de souvenir.
2: No, lo que pasa es que hay muchas personas que vienen de los otros países, entonces no están descubriendo este sabor de ranch por primera vez en su vida y quieren llevárselo para atrás a su país. Lo que no saben es lo que ustedes están diciendo. Tienen que tirarlo en la maleta que va, como dice, por abajo del avión, no en el...
1: Reglas son reglas.
2: They're trying to crack it open en el vuelo y echárselo a la ensalada.
0: A la ensalada de la aerolínea.
2: Tú sabes.
3: Ay, si las aerolíneas lo que dan es medio tomate, eso, un tomate todo triste, pequeñito.
2: No, pero quizás.
3: Parece una uva, parecen los tomates hoy en día, las aerolíneas parecen uva, no parecen tomate.
1: Son cherry tomatoes. No. Chuma, tú no sabes de eso.
2: Chuma, quizás están comprando la ensalada antes de montarse en el avión en algún restaurante que hay ahí cerca.
3: Whatever, pero si tú pones el ranch, el dressing en el equipaje abajo, se va a arruinar. No vas a ver, hijo, se corta, porque esto es como yogur, como leche.
2: No, what are you talking about?
1: Está inventando.
3: El ranch no es como mayonesa.
4: Muchacha, eso lo venden en los supermercados. When it's sealed, it's not in a refrigerator.
1: Yeah.
3: Pero una vez que se abre, normal, hay que ponerlo en el frío.
4: Bueno, ¿cuánto demora para regresar a tu casa? 5 días.
0: La recomendación es llevarlo en el equipaje facturado, obviamente. Incluso el TSA está bromearon con todo esto porque son tantas las personas que lo están montando en los aviones.
1: Qué raro.
0: En las redes diciendo que entienden el amor por el ranch, pero las reglas del aeropuerto siguen siendo las reglas.
1: Yep.
0: Stream ha tenido recientemente problemas con esto también al viajar de Nueva York a Miami porque tenía mayonesa en el sándwich, ¿no?
1: Traía 3 potes de mayonesa para ti.
2: No, I brought a sandwich porque yo fui al famoso Cat's Deli.
1: Yep.
2: En New York, que está por todas las redes sociales, y dije, bueno, hay que ir a probar esto donde ellos tienen, like, it's completely fresh. They cut the sandwich, o sea, pastrami.
1: Nice.
2: And I got a pastrami sandwich, put it in a Ziploc bag, baby, y me lo traje para atrás para la casa.
1: Ah, no lo abriste en el avión.
2: No lo abrí en el avión.
1: Eso huele mucho.
2: Lo llevé como carry-on y
4: but that's a sandwich, people. We're talking about dressing. Yeah. Además, ya sabemos por qué Extreme no pierde peso con Ozempic, porque llevaba el sandwich y no solo eso, compró pizza. Una pizza completa, la puso en Ziploc bag para llevarla de regreso a Miami. Yeah.
3: Hey, ¿qué clase lechona?
2: Le llevé pizza de New York a mis hijos. ¿Qué pasa?
1: Y las 15 que te comiste tú.
0: That's a good dad. Happy Father's Day weekend para Julio.
1: Happy Father's Day.

0: para Extreme también.
1: No, pero Enrique, podemos hablar de esa chusmería que eso llevar pizza congelada en un avión para tus hijos. ¿Qué clase?
2: Eso es lo mejor que hay.
1: Joe's Pizza de Nueva York, la famosa, ya tienen en Miami también, así que no es lo mismo,
3: el agua es diferente, chumba, el agua es diferente.
1: Algo tiene. Ve acá, ¿cómo se llama el deli que tú visitaste donde compraste sándwich?
3: Cat's Deli.
1: Qué barbaridad. Yo entiendo el amor por los animales, pero ya no. Hacer un deli específicamente para los gatos es una estupidez.
0: Los fanáticos de Escocia, gente, escúchense esto. Los fanáticos de Escocia se han convertido en toda una sensación este mundial, también en un dolor de cabeza para algunos bares del área de Boston. Saludos para todos nuestros oyentes de Boston. Yeah, Boston in the house. So, la llegada de miles de aficionados escoceses ahí en Boston ha provocado que varios establecimientos se quedaran sin cerveza debido a la alta demanda. They've drinking all the beer, Diana.
2: Yep, they are. Pero yo creo que históricamente son así, ¿no?
3: En Boston toman bastante, porque es a lot of Irish, and the Irish, yes, they love to drink.
2: Los
3: so
2: pubs.
3: Que,
2: mm-hmm,
3: que se queden sin cerveza, eso, oye, they went hard.
2: Yeah.
0: Los dueños de los bares de Boston han declarado emergencia por la escasez de cerveza, porque los escoceses están bebiendo too much beer.
2: Los cánticos
0: también y el ambiente de los seguidores de Escocia han llamado la atención de locales y de turistas. They know how to throw it down, bro. They know how to party.
2: Yep, they do.
3: Oh, for real.
0: ¿Qué países que más, cuáles son los países más con la mejor energía? Los hinchas, los fans de qué equipo del mundial are really bringing it this year?
4: Los argentinos, pibe.
2: Argentinos. Los colombianos.
0: También con el agua ardiente. Brasil. Shut down Times Square.
4: Oh, yes.
0: Brasil.
4: Yeah.
1: Bueno, hay que ver que Karol G, que Carlos Vive y Maluma lleguen a Times Square y se desnuden ahí también ahora, el próximo sábado, el 27, ¿no es? Cuando juegan contra Portugal, a ver qué pasa.
3: You just want to see Carlos Vives in looking like the ¿cómo es? The cowboy. ¿Cómo se llama el cowboy este?
2: ¿Quién?
0: Like a naked cowboy.
3: The naked cowboy.
2: Yeah. No, please don't.
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0: programazo que tienen. 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
3: Hello, my name is Chusma Lady. Atención a todos los fans de el Mundial. Mujeres. Quiero saber si pudieses ver un jugador desnudo, un jugador de la selección. ¿De
4: Chusma,
3: qué selección
4: por
3: sería?
4: Favor.
3: Sí, háblame. ¿Cuál es el WhatsApp, Enriquito, para que me contesten?
5: 305-605-9494.
3: Dejen mensaje de voz. ¿A quién prefieren ver desnudo? ¿Cristiano Ronaldo o Leo Messi?
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3: ¿Te ganará quién quieres, a Messi o a?
4: Yo tengo a alguien en mente, God, pero no quiero decir nada.
5: 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Good morning, everybody. Okay, today, en la clavada telefónica. Te estamos complaciendo como cada viernes con las clavadas más solicitadas de la semana, así como esta.
6: Yo más feito.
3: Nosotros encontramos unos pelos bien largos. Parecen pelos de espalda de hombre o de patas peludas.
6: No, pero hemos saben que soy yo, tío.
3: Porque le hicimos prueba de ADN, le acabo de decir.
6: Tío, mira, me estoy enojando.
3: ¿Y qué pasa cuando usted se enoja? ¿Le crece el pelo?
6: Diablo, esta gente. ¿Quién gente?
5: Esa es la clavada que vas a escuchar a continuación. Déjame saber qué clavada ha sido la que más gracia te ha dado a ti, la que más risa te sacó. Háblanos por el WhatsApp, por el WhatsApp 305-605-9494 o por el Talkback feature de la iHeartRadio app. En solamente minutos, Dayanara llega a piso 21. Yep.

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1: Imagínate que te llamen del edificio donde tú vives para decirte que no puedes meterte a la piscina porque eres muy pelú.
2: Hello.
3: Good morning.
2: Good morning. Sí.
3: ¿Cómo está usted, señor? Mira, le llama acá Magali del de Apartment Building. How are you today?
2: Bien.
3: Fine. Very good, very good, very good. Very, very, very, very good. Fantastic. Mira, estamos llamando a todas las personas que residen acá en el building que están utilizando the pool. La pool ahora para la summer porque hay un calor. Uf. Híjole, tremendo hit, ¿ah?
2: Sí.
3: ¿Te está gustando la piscina? ¿La estás usando mucho?
2: Sí.
3: Sí, me he estado dando cuenta. Por eso lo estoy llamando. We have a little problem, ¿eh?
2: ¿Y what problem is that? ¿Qué problema?
3: Bueno, problem that we have is de filtro. El filtro de la piscina se está dañando porque hay muchas personas peludas que se están metiendo a la pool y no se afeitan. Ni tampoco se hacen el wax.
2: Ok, y...
3: El security ha estado monitoreando las personas que están usando la pool y tú eres una de las personas que lo está usando sin afeitarse.
2: ¿Pero cómo saben que soy yo?
3: El security sabe todo. ¿Usted es una persona peluda?
2: Yo me afeito.
3: Nosotros encontramos unos pelos bien largos. Parecen pelos de espalda de hombre o de patas peludas.
2: No, pero ¿cómo saben que soy yo el pelo?
3: Porque hicimos prueba de ADN, DNA, 23andMe, Ancestry.com. ¿Usted ha visto todos los nunca se ha hecho esas cosas?
2: No, yo nunca he hecho eso, pero ¿cómo saben? Si van otras personas ahí también que la usan, que ni viven ahí.
3: Señor, no quiero ser difícil, pero acá sabemos que son los pelos suyos que han terminado en el filtro. Usted va a tener que afeitarse o hacer el wax antes de usar la pool.
2: Ya lo paré. Pero ¿cómo saben que son los pelos míos?
3: Porque le hicimos prueba de ADN, le acabo de decir. ¿O es sordo también? ¿Los pelos también lo tienen en las orejas?
2: Yo, mira, me estoy enojando y estoy tratando de ser bien nice contigo.
3: Ay, no, qué miedo, así. se está enojando. ¿Y qué pasa cuando usted se enoja? ¿Le crece el pelo?
2: Diablo, esta gente. ¿Quién
3: gente? Magalis, soy la manager.
2: Magalis, ok. ¿Y dónde está el manager?
3: En la oficina. ¿Dónde más voy a estar trabajando? ¿Y tú dónde estás,
2: Ya, le está pensando. Yo, who are you talking to?
3: I'm talking to the guy that no shave his butt when he comes to use the pool. Y la pool está filtro porque está muy peludo el
2: I shave my Then I shave my Bro, that's not me. Eso es pelo mío.
3: Listen to me, Chewbacca. Calm down.
2: Yo, ¿quién tú le está hablando así? Tú sabes que yo voy a bajar ahora mismito.
3: Déjame hablar quizás en un idioma que usted entienda, porque no acaba de entender. Se lo he dicho 20 veces que estoy en la office. Listen to me, Chewbacca.
2: Yo. Puesto.
3: Afeítese el... ¿Ahora entendiste?
2: You know what? I'm real pissed off right now, man. ¿Tú sabes que voy para abajo ahora mismito? A ver si me hablas así. Yo no soy, ese no soy yo. Esos son otros pelus que van aquí, que ni viven aquí en el edificio.
1: 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Tu novia nos pidió que te llamáramos.
2: Estoy tan enojado ahora que necesito la pompa de asma también. Diablo, me escogieron. Ok. ¿Dónde está ella?
3: Está en tu casa esperándote con un manscape.
2: Bro, tengo las orejas y la cara caliente ahora, hijito. Wow.
3: Caliente y peluda, afeítate.
2: Voy para allá, voy a afeitar y lo voy a dejar todos los pelos ustedes allá.
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0: Piso 21 in the house. Vienen con un álbum fresh, brand new. Piso 21 en la casa.
1: Enrique.
0: ¿Qué pasa, papi? Oye, más de una década de Piso 21. ¿Cómo están ustedes?
1: Excelente, ¿no? Ya casi dos décadas.
0: Yeah. ¿Dos décadas ya?
2: Sí,
0: dos
2: 20
0: décadas.
2: Años.
1: 20. Okay. De estar trabajando, muy felices. ¿Sabes qué? Agradecidos, hombre. Es como que lo que siento que nos representa en este momento, el agradecimiento de ver, mirar para atrás y ver tanto construido, porque en esta carrera somos expertos en todo el tiempo estar enfocándonos en el futuro, en qué queremos, y no está mal. Pero llegó el momento como de mirar atrás y darnos cuenta que estamos viviendo el sueño, no solamente nosotros, sino que nuestras familias lo están viviendo. Tenemos una amistad que es, por decirlo, una familia. Mis hijos son, le dicen a los hijos de los muchachos, sus primos. Entonces estamos construyendo algo que es mucho más grande, que va más allá de la música, y estamos súper felices. Lo celebramos con música. Cada vez que nos montamos en una tarima, creo que es el momento más sublime, pero todo ha sido mágico. O sea, de verdad que estamos en un momento de mucho agradecimiento.
0: El Mundial acaba de comenzar, los vimos en Telemundo también por acá. Aparte de la celebración, cuéntanos cómo ha sido todo esto para ustedes. Sé que los tres son aficionados del fútbol soccer.
3: Yo creo que es la primera vez que estamos viviendo en un lugar sede mundial. Sí,
4: sí, claro, o sea, obvio. Obvio.
3: No, porque yo no sé, antes de estos 20 años, ¿quién ha vivido en otro país? Aparte, vamos mucho a México, tenemos mucha cercanía con este país. Entonces hemos visto cómo han estado organizando aeropuertos, la ciudad. Llevamos todos estos años viendo cómo se empieza a hervir esta fiebre.
0: ¿Tienen algún favorito?
3: Claro, Colombia.
2: Yo voy a Colombia, ¿saben qué? Yo voy a Colombia.
0: También le va a Colombia.
2: Voy a Colombia igual, porque mi cuñado, el esposo de mi hermana, Ginny, es de Colombia.
4: Oh,
2: o sea, tengo una familia entera colombiana.
3: ¿De qué parte de Colombia?
2: Creo que es Barranquilla.
4: Ah, bueno, brutal.
2: Porque no hablan así, no hablan así como este.
4: Sí, no habla costeño.
3: Mi esposa es de Barranquilla.
0: ¿Hay elecciones ahora? ¿Han votado ustedes desde el exterior?
4: Sí,
1: claro. Claro,
0: sí, ¿se hizo fácil, complicado?
4: Estuvo muy fácil. De hecho, nos encontramos votando. Había más fila que, digamos, las votaciones anteriores. Creo que hay un fervor más grande, hay más votos. Uh-huh. Se ve más gente votando en el exterior que las últimas votaciones que pudimos estar.
2: Qué
4: también.
2: Bueno.
4: Pero igual muy ordenado. O sea, dentro de todo estuvo fácil. Yo sé que hay gente que se quejó de algunas cosas, pero para mí estuvo muy fácil, la verdad.
0: ¿Cómo creen que va a ir la vaina? ¿Espireia o va a ir al otro lado?
3: Está muy, muy repartido. Sin embargo, estas últimas semanas, el problema es que ha estado tan polarizado el
1: dividido.
3: Tema, tan dividido, que han sido dos semanas donde se han echado el agua sucia por todos lados. Uh-huh. Es triste decirlo, uno no votar por el mejor, sino por el menos peor. Y obviamente nosotros tenemos nuestra postura frente a esto, solamente que sabemos que tenemos una voz y el público nos sigue también. Y es un momento también de responsabilidad de las personas que tenemos como una plataforma, en dejar de dividir aún más de lo que ya está. Claro que tenemos nuestra postura, claro que tenemos nuestra ideología, pero no andamos con todo el mundo diciendo crean esto o no crean lo otro, porque eso es adoctrinamiento.
0: So, públicamente no están apoyando a ninguno de los candidatos.
3: Se sobreentiende tal vez, pero no estamos haciendo campaña de nada, uh-huh. Porque creo que es la responsabilidad de cada uno leer propuestas, tomar decisiones, y no centrar, o sea, no dejar la responsabilidad de un futuro de un país a alguien que me lo está diciendo en redes sociales.
1: Un voto.
3: Claro, o sea, tú tienes tu propio pensamiento, tenés que decidir, y no está mal que penses diferente, simplemente date la tarea de leer propuestas y escoger, pero no nos pongan ni a los artistas, actores, presentadores, deportistas a tomar decisiones por todo el mundo, porque el problema de ser tan polarizados es que se crucifica al que piense distinto.
0: Y lo feo sería que la gente no ejercen, que no vayan a tomar ventaja de ese gran derecho, porque vamos a hablar claro, hay partes del mundo donde desafortunadamente la gente no pueden votar libremente.
4: Es
0: la democracia
4: es
0: así.
4: Democracia, exactamente.
0: El voto sagrado, si uno decide no querer decir por quién vota o apoyar públicamente porque está en una situación donde la gente puede utilizar eso a su contra o que puede dividir más, como el caso de los artistas. Pero dentro de una democracia lo importante es salir, informarte, tomar un voto y votar tu conciencia. Feo sería que no voten. Algo que hace Colombia, y Colombia no es el único país, pero que Estados Unidos yo creo que debería de hacer lo mismo, es que votan, ustedes votan un domingo. donde la gente pueden votar. Me explico, en Estados Unidos se votan los martes. Y eso, me puse a investigar recientemente acerca de eso. ¿Por qué en Estados Unidos no se vota también un fin de semana? ¿O por qué no es feriado para que participe más gente en el proceso? Porque fíjate que cuando empezaron las votaciones en Estados Unidos, la mayoría de la gente andaban en caballo, obviamente. No había Uber.
2: ¿Tú crees?
4: No, Uber Horse.
0: Se demoraban, obviamente, daban un día, los lunes la gente viajaban a su centro para votación, los martes, y daban ese tiempo, whatever. Y se quedó así.
3: Pues es la primera vez que lo hacemos aquí. Se puede votar durante toda la semana. En Colombia es el día de la elección, un solo día, y ese día tienes que ir a votar.
0: Voten, Colombia, es muy, muy importante, definitivamente. So, trae un álbum nuevo.
2: Yes.
1: Estamos lanzando este álbum ya hace un mesecito más o menos. Se llama Trescender, porque es...
2: Trescender.
1: Es como que por primera vez estamos presentando un álbum en el que somos tres, después de 20 años. Es un álbum que muestra 100% el ADN de Piso 21. Uh-huh. Canciones con artistas que toda la vida nos soñamos cantar con ellos. ¿Como
2: quiénes?
1: Como Mark.
2: Yes.
1: No sé si Enrique lo conoce.
2: Yo creo que tú lo conoces, ¿no?
0: El que, bueno, Dayanara lo conoce mucho más que yo. Porque tuvo dos hijos con él.
5: No. Yo por eso te dije a ti, no sé. No.
4: Sí, claro.
0: Me encanta porque el día que presentaron ese proyecto estábamos juntos.
4: Exactamente.
0: Fui uno de los privilegiados que pude escuchar ese proyecto antes de que
1: sucediera.
0: Antes de que se grabara.
1: Sí.
0: ¿Cómo ha sido ese proceso, obviamente, de que alguien como Mark Anthony diga, oye, creo, no solamente que creen ustedes, quiero hacer esto con ustedes?
1: No, increíble. Casi todas las colaboraciones del álbum que son con gente así como tipo Mark, que por ejemplo, Mark es el más grande pues, de ese círculo, pero uno siempre llega con mucha ilusión, con mucho respeto ante ellos y uno lo único que quiere es como aprender, ¿me entiendes? Uno pone la música y... Ya digamos que ese tipo de cosas, cuando Mark nos dice como, a mí no me pongan canciones que yo no me pueda subir en ellas. Y como, ay, Dios mío bendito. Entonces, se
2: la
1: prende
2: presión, la presión.
1: Y no, entonces, es de verdad que fue algo demasiado bonito. También en el álbum tenemos artistas que vienen creciendo. Por ejemplo, Yami Safdi de Argentina. Está Lazo de Venezuela. Juan Duque, colombiano. Entonces es como esa mezcla entre artistas, leyendas. Está Fonseca de Colombia, está Vacilos, entonces Andrés Cepeda, BL. Es esa mezcla, es como, por eso digo, es el ADN de Piso 21. Y en cuanto a ritmos, está el pop urbano, hay vallenato, hay bolero, hay pop urbano.
0: Este es el disco más variado de ustedes.
4: Yo creo, nosotros
0: siempre, entre colaboraciones y sonidos.
4: Yo creo que sí, yo creo que sí. Porque hay discos, el último disco, digamos, fue ya demasiado urbano. En este retomamos un poquito el lado pop de nosotros, como pop urbano, que es como nuestra esquina. Como que ya no nos quisimos ir tan allá, sino recuperar la identidad. Uh-huh. Y eso nos abrió un camino mucho más grande y nos dejó hacer... Con Cepeda hicimos un bolero, no un bolerotón, ni un bolero... No, un bolero como si fuera hace 20 años.
2: Ah, qué lindo.
4: Y así nos dimos el lujo de hacer cosas que queríamos hacer. Yo creo que hemos hecho en nuestra carrera lo que hemos querido con canciones, en géneros y eso, pero este álbum nos define muy bien. Como que si tú oyes este álbum, puede ser... un recorrido por todo lo que habíamos hecho.
0: Trescender se llama el nuevo álbum de Piso 21. Aquí está uno de mis temas favoritos de esta producción. Piso 21 junto al flaco Mark Anthony y BL. Volver.

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1: Cuando eran chiquitos o cuando soñaban en cantar y eso, ¿sus padres los apoyaron o pensaban así un poquito como cómo vas a vivir de la música?
2: No, o sea, yo creo que para todo papá, papá y mamá, de primer vez escuchar, quiero ser cantante, quiero ser bailarín, quiero ser pintor, escultor, siempre va a ser como, no tal vez como, ¿será que sí lo va a lograr? Sino el miedo de poder vivir de esto. Uh-huh. Y es algo natural. Nosotros ya somos padres y decimos, bueno, claro, yo quiero lo mejor para mis hijos. Pero era otra época. Sí. Hoy en día está más que comprobado que si tú lo haces bien, lo puedes lograr. Pero en ese momento seguramente nuestros papás lo recibieron, pero sabes, siempre tuvimos el apoyo, siempre. No faltaba de vez en cuando uno que otro consejo de, hijo, pero ten cuidado, tal vez si sale eso.
1: No
2: si
1: quisiera ser doctor, pero
2: nuestros padres, los de los tres, desde el primer momento fueron de una, pero eso sí, métansele de frente, de lleno. Uh-huh. Y fue tanto así que tuvimos que terminar estudios, renunciar a otros trabajos ya para enfocarnos. Si nos vamos a dedicar a esto, vamos a hacerlo tiempo completo.
3: ¿Cuántos son padres?
4: Los tres son padres.
5: Sí.
3: A ver, y están apoyando a sus hijos, obviamente, en lo que ellos quieren. ¿Algunos de ellos quieren ser música también o se están alejando? ¿A qué se inclinan?
4: No. El de Pablo todavía es.
5: Tiene cuatro años,
4: entonces. Pero me imagino que
3: canta, baila.
5: Le gusta mucho tocar piano, toca mal, pero le gusta sentarse en el piano. Sentarse en el piano ahí a cantar.
4: Mis hijas son una cosa de locos porque las dos son completamente artísticas, o sea, son histriónicas, bailan, están metidas en clases de jazz, de hip hop, de ballroom, o sea, aman. Pero tú le preguntas a la mayor, que, o sea, es una estrellita, y le preguntas, ven, ¿tú qué vas a hacer? Y ella dice, obstetra.
3: Qué interesante, ¿dónde sacó eso ella?
4: Sí, o sea, de la familia de mi mujer todos son médicos. Ahí es donde yo digo como, parce, el ADN, en la sangre, hay cosas que uno... Y uno le dice, amor, es que tú sabes qué es ser obstetra. Sí, yo quiero traer bebés al mundo. Eso es lo que yo quiero. Y uno le dice, pero tú no quieres, o sea, tú bailas. Yo quiero ser una obstetra que baila.
1: Multifacética.
4: Y Roma, que es la pequeña, si ella dice, no, yo quiero ser cantante con mi papá, quiero ser artista.
1: Ay, qué linda.
4: Los hijos del profe.
2: Sí, no, a Amelia también. Ella le gusta mucho bailar y cantar. Ella se inclina mucho por el canto. Sin embargo, ella tiene 6 años y puede ser cualquier otra cosa. Pero Emanuel tiene 9 años. Y es de los niños que uno dice, yo ya sé qué va a hacer el resto de la vida. Y él es músico. Él toca batería, toca piano, le gusta producir en programas, en aplicaciones, hace música todo el tiempo. Ese niño es enfermo por eso. Y digamos, en la escuela se distrae muy fácil. Yeah.
3: Hablando de instrumentos, sé que, profe, trajiste la guitarra.
4: Sí, señor.
3: Sé que quieren cantarnos algo del álbum nuevo y vamos a llegar ahí. No sé si han visto esta vaina que está, la hierba esta que apesta, que está apoderándose de las playas.
4: El seaweed.
3: El seaweed, que es el sargazo. Sí. El nombre es horrible.
4: Sargazo.
3: Sí, hasta suena yucky. Uh-huh. Es un alga y se ha apoderado de las playas en la Florida, en México, Puerto Rico. Huele a huevo podrido, huele a bacalao.
1: Ay.
3: ¿Podemos hacer una canción al sargazo?
4: Sí, claro.
5: Sargazo.
3: Hay tantas palabras menor. Con sargazo.
1: Tanta palabra bonita.
3: Que rima con sargazo.
5: No sé.
6: Oye, sargazo, ¿y tú por qué no te vas de la playa que yo quiero ir todos los días ya? Si yo me quiero bañar.

0: sí me tengo que poner serio.
1: Trascender se llama el nuevo disco de Piso 21.
2: Ay, hola, perdón la hora, sé que está mal, pero después de cuatro copas siempre te busco, siempre sigo.

0: Max. Sube. Saludos para Mark, para BL.
1: Éxito. Gracias por recordarnos porque han durado 20 años juntos haciendo buena música. Yeah. Que sigan los éxitos trascender.
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4: Vamos para el Mundial, baby. All right, ayer vimos a México dar un paso gigante rumbo a la siguiente ronda al derrotar 1-0 a Corea del Sur y mantenerse perfecto con 2 victorias en 2 partidos. También hubo empate 1-1 entre República Checa y Sudáfrica, mientras que Suiza goleó 4-1 a Bosnia y Herzegovina. Y la paliza del día la dio Canadá, que aplastó 6-0 a Qatar, la victoria más amplia del torneo hasta ahora. Y bueno, hoy viernes continúa la acción. Yes, es el grupo D y el grupo C. Estados Unidos se enfrenta a Australia a las 3 de la tarde. Escocia juega contra Marruecos a las 6 de la tarde. Brasil hace su debut de la segunda jornada frente a Haití a las 8:30 de la noche. Y cerrando el día, Turquía se mide a Paraguay a las 11 de la noche. Mucha acción pasando a las grandes ligas. Hoy continúa la acción de la temporada regular. Yes, sir. Serán los Yankees contra los Cincinnati Reds. Los Miami Marlins se enfrentan a los San Francisco Giants. Los Texas Rangers contra los San Diego Padres. Los LA Dodgers contra los Baltimore Orioles. Los Toronto Blue Jays contra los Chicago Cubs. Los Washington Nationals contra los Tampa Bay Rays. Los Bravos Atlanta contra los Milwaukee Brewers. Los Houston Astros contra los Cleveland Guardians. Y los Boston Red Sox contra los Seattle Mariners. Disfruta de toda la acción deportiva todo el fin de semana. Yo soy DJ Extreme y esto ha sido los deportes para el show de Enrique Santos.
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3: Good morning and happy Friday, 19 de junio, Juneteenth. Su nombre proviene de la combinación de las palabras inglesas, junio, June, right, y 19th, el 19, Juneteenth. Bueno, ¿qué ocurre hoy? Se observa, obviamente, cuando Abraham Lincoln en el año 1863, creo que ese fue el año cuando nació Chumaleri,
4: María.
3: Tu abuela.
4: Ave María.
3: La noticia no llegó de inmediato a todas las regiones del país. El 19 de junio de 1865, las tropas de la Unión llegaron al estado de Texas y anunciaron oficialmente que las personas que estaban, los esclavos, eran libres. Ese día marcó el fin efectivo de la esclavitud en Estados Unidos para muchos afroamericanos. Y se celebra hoy, Juneteenth. 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Por ahí viene la clavada telefónica, una de las más solicitadas esta semana.
5: ¿Quién habla?
6: Leo.
5: ¿Leo?
6: Sí, sí, Leo Messi. ¿Cómo está?
5: ¿Quién?
6: ¿Tú fuiste el que anunciaste mi nombre en el estadio?
5: Sí, sí, claro, fui yo.
6: Lo que hiciste ahí fue una ¿qué conoces del fútbol?
5: No, sí, conozco, sí, he seguido tu carrera de toda mi vida. Sí, tú eres casi que mi ídolo, Leo.
6: Cállate un ratico, cállate.
5: Ok, bueno.
6: La próxima vez me hace falta que digas el más del Inter Miami.
5: Pero, Leo...
3: Es un Leo Messi artificial, AI, ¿ok? Estamos llamando a Rodolfo El Chamo. Super funny. No te lo pierdas, bien a continuación. Usando el Talkback feature de la iHeartRadio app, déjame saber qué clavada es la que más te ha gustado a ti esta semana. A continuación nos acompaña un actor que asumió el reto de interpretar a una de las figuras más queridas de la comedia latina, Guillermo Álvarez Hedes. Es el reconocido actor cubano Ariel Teixidó, que nos acompaña a continuación.

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1: Aló.
2: Hola.
1: Hola.
2: ¿Te está funcionando bien el teléfono?
1: ¿Quién me habla? Aló.
2: ¿El mío tiene problemas?
1: ¿Quién habla?
2: Leo.
1: ¿Leo?
2: Sí, sí, Leo Messi. Leo. ¿Cómo está?
1: Este es Leo Messi.
2: Tengo un problema, ojalá que tú me puedas ayudar.
1: Pero me está hablando Leo Messi en serio, ¿cuál es el problema?
2: Tú fuiste al juego el otro día.
1: Sí, sí, bueno, no fui al juego, yo te presenté.
2: Hubo un problema en la sección donde estaba vos.
1: ¿En el bus? ¿Hubo un problema? ¿Con quién?
2: ¿Tú fuiste el que anunciaste mi nombre en el estadio?
1: Sí, sí, claro, fui yo. Fui yo el que anunció.
2: Yo mismo quería hablar.
1: ¿Por qué? ¿Qué fue lo que pasó?
2: ¿Vos sos de Argentina o qué?
1: No, no, bueno, yo soy venezolano, no soy argentino, pero siempre por tu selección.
2: Lo que hiciste ahí fue una mierda. ¿Qué conoces del fut?
1: No, sí, conozco, sí, he seguido tu carrera de toda mi vida, sí, tú eres casi que mi ídolo, Leo. ¿Qué hablas?
2: Eres una falta de respeto, tú no quieres problemas conmigo.
1: No, pero ¿cómo vas a decir eso? ¿Cómo falta de respeto si yo dije lo del Balón de Oro y el campeón del mundo?
2: ¡Cállate un ratico, cállate!
1: Ok, bueno.
2: La próxima vez me hace falta que digas el más del Inter Miami.
1: Pero, Leo, ¿tú quieres que yo diga eso? ¿Cómo vas a decir eso?
2: Si eres tan fan mío, dime cuál es mi fecha de nacimiento, ¿no?
1: 24 de junio
2: de 1987. Eres un
1: Pero te acabo de decir la fecha de nacimiento, ¿no?
2: Habla menos y escucha más.
1: Ok.
2: ¿Eres tú Rodolfo del Chapo?
1: No. Bueno, el Chapo no. El Chamo.
2: Si sigues pronunciando mal mi nombre, voy a mandar a Suárez que te muerda la oreja. Tu madre.
1: No. No, vale, no hay chance, aunque tiene la voz de Messi, no hay chance que tú seas Messi. No.
2: Escúchame, pibe, estás en la clavada telefónica de Enrique Santos.
1: Enrique, alguno de estos días yo te voy a poner en una listica,
2: Si eres tan fan mío, dime cuál es mi fecha de nacimiento, ¿no?
3: ¿Y te supiste la fecha?
1: Se lo dije, ¿no?
2: Eres un
1: Enrique, ¿pero cómo lograste dar con la voz de Leo?
3: AI, papi, inteligencia artificial.
2: Contigo mismo quería hablar,
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0: Bueno, caballeros, ladies and gentlemen, hace meses que estamos hablando de este espectáculo en Miami, Muerto de Risa, el último show de Álvarez Heddy, y ha sido todo un success. A toda la gente que han ido a compartir, a revivir, a reír, a llorar un poco también, porque ha sido una conexión, es nostalgia, es risa, es baile, es conexión. Y no solamente conexión cubana, porque Guillermo Álvarez Heddy fue el OG de nuestra comedia, el que inventó prácticamente, se puede decir, el stand-up en español. Y tenemos a parte de este gran elenco que ha hecho historia verdaderamente. El último show de Álvarez Heddy, Muerto de Risa se llama. Ariel Téxido, actor, que eres, le das vida a Álvarez Heddy. Te veo en el escenario y es como ver a Álvarez Heddy. Yo que lo conocía en persona, que tuve el privilegio de trabajar con él, no junto con él, pero para la misma empresa. Y cuando yo salía de mi cabina haciendo mi programa de radio, él entraba por la tarde y nos cruzábamos todos los días y tuve muchas conversaciones con él. Así que recuerdo ver la cara y verte a ti, Ariel, es ver a Álvarez Heddy. Te felicito por lo que has logrado. Gracias, Ariel Téxido, Katia Pérez, coreógrafa de los dancers, de un cabaret que han montado ahí en el Tropical Park, que es una cosa increíble, histórica también. ¿Y quién no conoce a Brayley también? Brayley Ramos, director musical de este show. Bienvenidos los tres.
1: Gracias. Gracias. Muchas gracias. Gracias por tenernos acá. Un privilegio.
2: Vídenos aquí a tu casa. Está bonita, ¿eh?
0: Bella. Y recuerdo verte la cara y en movimiento, porque cuando tú sales así están todas las plumas aquellas.
2: Yo siempre digo que el escenario se encoge. Ella sale en el escenario, se encoge. Y yo no puedo ver mucho de la posición en que estoy. Yo estoy esperando para salir.
0: Sí.
2: Pero lo que veo así y el ruido que hace y los golpes, y es una invocación también a todas nuestras deidades, claro, y a todos nuestros músicos y artistas en general.
0: Incluso, Ariel, en un momento tú invocas como, explícanos esa parte de la obra. Que tú dices Celia y tú tocas el escenario.
2: Tres toques en piso, sí. Sí, eso es una mezcla de un, no sé si es válido decir así, pero como un homenaje a nuestros rituales también, a nuestras costumbres, pero también es como abusar, entre comillas, del acceso que tiene este hombre ahora a ese mundo, ¿no? Entonces, yo me viro, le digo, ahora tengo una sorpresita a los músicos, y le digo al público, espérenme un momentico, no se pongan bravos, me bajan las luces, qué sé yo, y toco Celia, ¿no? Entonces suena un trueno. Es la respuesta de Celia, entonces me viro a ellos y se los digo. Esto sí es brujería, no una mierda que hacen ustedes por ahí. Entonces, es como, yo tengo acceso a toda esa gente, están ahí arriba conmigo, ¿no? Y por eso hago eso, ¿no? Es como un homenaje también a nuestras costumbres.
1: Una mención también a la reina, que también forma parte de todo el engranaje cubano y el éxito en el mundo, y llevar a Cuba hasta los más pequeños rincones. Y también por eso.
2: Y que se conocieron también ellos dos.
1: Ver, y también era.
0: Tú trabajaste también con Celia.
1: Sí, yo.
0: ¿Qué es que para ti que ha sido esto, este proyecto en particular?
1: Mira, cada vez que yo estoy en algún proyecto, de alguna u otra manera, está Celia. Incluso que el proyecto no sea de Celia, como este, por ejemplo, es Álvarez Heddy. Pero siempre, y cada vez que llega esa parte donde está Celia, es cuando yo siento que ella siempre está conmigo, porque yo siempre estoy con ella en su música. Yo viví una anécdota bien corta con ella, que estábamos en Texas en los últimos shows ya, en el último show que yo trabajé con ella, que estaba ya malita, y por poco no había show, por poco lo cancelan. Y de momento nos mandan para el escenario, estábamos en el lobby esperando, nos mandan al escenario, la traen ya así entre dos, que no podía prácticamente caminar, sube al escenario, se transforma sola, empieza a dar brinco y azúcar y canta para acá y Pedro como nada, como si nada.
0: So, tú estás invocando a Celia cada vez que te presentas con los Celia Cruz All Stars. Ariel está invocando a Guillermo Álvarez Heddy cada vez que está en este escenario.
2: Y a Celia también.
0: Y Katia Pérez está aquí con nosotros, encargada de todo del baile, de la coreografía increíble que se ha montado en este show. ¿A quién invocas tú?
3: Bueno, ahí empiezo a llamar a todo el mundo. Le digo, todo el mundo tiene que bajar hoy porque este show tiene que ser un wow. Aquí tiene que bajar wow. Álvarez Heddy, tiene que bajar Celia, Dios mío, doy grito, doy palmada.
1: Vení, moré, todo el mundo tiene.
3: Pero
1: que
3: nada,
1: bajar.
3: Trato de ese principio que sea con toda la energía, dándole ahí a que ese público pueda sentir lo que nosotros estamos viviendo en escena. Porque si uno ahí arriba que tiene que respetar mucho el escenario. No estás dándolo todo, es lo mismo que el público siente. Entonces, nada, ese principio viene con grito, con rayo, con centella, y bajen todo.
1: Y cómo se monta.
2: Sí,
1: súper. Es una cosa impresionante.
0: Ariel, cuando Nelson te dice que te presenta esta idea.
2: Bueno, Nelson no me lo dice a mí directamente. Me llama Héctor Medina, uno de los directores, que es mi amigo, y me dice, oye, vas a hacer esto. Y yo lo tomé, lo primero que me vino a la mente, el hombre, el cómico, stand-up, chiste, ya. Yeah. Pero a medida que estaba contando afuera, a medida que iba avanzando los días, que íbamos estudiando, que hacíamos ensayos, reuniones, yo me iba dando cuenta del lío en que nos estábamos metiendo. En el mejor sentido, ¿no? Pero en un lío. O sea, porque no solamente Guillermo Barejé del comediante, era un tipo de un peso increíble en la comunidad. Y no solamente para los cubanos, los boricuas, los venezolanos, los españoles, en Nueva York. Era un tipo inquieto. Y siempre estaba trabajando y todavía sigue el récord de él en el Carnegie Hall. Entonces, yo no sabía en lo que me estaba metiendo. Desconocimiento total. Pero ese desconocimiento fue lo que me salvó, fue lo que me hizo seguirme metiendo. Hasta que yo un día llego al Parque de la 40, estaban construyendo el escenario. Bueno, el bar completo. Y yo digo, pero esto es media campo de fútbol. Y ahí empezó el miedo, compadre.
0: ¿Miedo a qué?
2: Miedo al fracaso. Literal. O sea, aquí no hay término medio. Aquí esto o queda bien o queda mal. Aquí la gente no podía irse diciendo, ah, sí, el show está bueno, está cómico, interesante. No.
0: O sea, pero es innegable la similitud. ¿Te parece mucho, Guillermo? Eso es algo que tú asimilabas eso antes. ¿Alguna vez en tu vida tú dices, coño, me parezco a Álvarez Gede o no?
2: No, pero una vez yo estaba trabajando con alguien que tiene una conexión con él. Eso fue en el 2016. Estábamos haciendo una serie en Telemundo. Y estaba mi compañero, éramos dos detectives, mi compañero es Jorge Hernández. Entonces, yo no sé si Jorge Hernández está emparentado con él. No, el caso es que empezamos a hablar de él y digo, coño, sería bueno, 2016, hacer una película de ese hombre, no se ha hecho nada. Y murió hace 3 años ya. Y me dice, sí, ¿quién lo va a hacer? Le digo, yo. Pero digo yo de chiste. Me dice, sí, claro, no me diga.
1: Mira ahora, compadre.
2: Entonces, decir que soy dichoso es poco. Piensa, mucho tiempo de ensayo, desde noviembre del año pasado tengo el personaje, hice esa trampa, pude investigarlo bien y no solamente la voz y el body language, sino un perfil psicológico.
0: Desde noviembre de 2025 estás ensayando, practicando.
2: Yo solo en mi casa ahí. A mí me gusta mucho el humor. Yo veo Lelutier de Argentina, veo grupos españoles, todo eso lo eliminé.
0: ¿Cómo te preparaste? ¿Esto fue frente a un espejo, con una audiencia, tú solito?
2: No. Yo me puse a oír otra vez y ver. Puse a recopilar todo lo que fuera audiovisual. Verlo al caminar, que hay muy poco, ¿entiendes? Porque no es lo mismo caminar en un escenario que caminar en la vida real, ¿entiendes? Empecé a buscar gente que de alguna manera lo conoció o trabajó para él o trabajó con él. Entonces me contaron cosas, fumaba, de vez en cuando se tomaban su traguito. Siempre decían esas cosas con mucho cuidado, ¿no? Y una de las cosas que busqué y prácticamente imploré el lugar donde él descansa con su señora, con Elsa. Y fue muy difícil porque la familia era muy reservada.
0: ¿Fuiste hasta el cementerio?
2: Fui hasta el cementerio. Me senté y hablé con él.
0: ¿Qué le dijiste?
2: Bueno, le pedí permiso. Pero no una cosa muy formal, ¿no? Tampoco que... Tratando de ser un poco como era él también, ¿no? No es que fuera informal, pero me refiero a que el cubaneo, la sabrosura, en pocas palabras. Y ahí me senté y hablé con él. Y mira, ayúdame. Ven, vamos a jugar. Y si algo no te cuadra, empieza a mandar señales. ¿Sabes? Parte pata, enferma gente. No sé, tú me avisas.
0: Entonces, ¿recibiste alguna señal? ¿Sentiste algo?
2: Todo ha sido positivo. Pero yo realmente siento que tengo conciencia del show ahora. Yo creo que las primeras 5 semanas, que fueron estas, o las primeras 4 semanas, fue todo un descubrir constante, ¿no? Y siempre pensar en cómo haría Guillermo tal cosa. Y las primeras funciones, la gente no se da cuenta, solo sé yo. Y veo los videos míos, veo los vicios, veo los trampas y las cosas que hago. Y me las reservo, así que pero yo muchas veces veía que se me iba Guillermo, se me iba y entraba Texido.
0: ¿Cuándo y cómo te dabas cuenta de que se te estaba yendo el personaje?
2: Un ejemplo muy simple es body language.
0: Ok.
2: O sea, él hacía gestos, pero por lo general él estaba en un micrófono tieso. Él tenía un control de su espacio fenomenal. Entonces a veces cuando tú ves que estoy manoteando mucho, eso es Texido.
0: Ya. Yeah.
2: Yo lo que pasa es que tengo esta premisa en mi cabeza, ¿no? La gente no va a ver a Texido. La gente va a ver a Guillermo. Entonces yo le tengo, mi trabajo es ponerle a Guillermo ahí. Y no media hora de 2 horas de show. Yeah. No, tenía que ser 2 horas completas. Y la segunda parte del trabajo es cuando salgo afuera, entonces sale Ariel. Y a veces yo paso por el lado, la gente mira, y se queda así. No es él. Y siguen. Pero después ya cuando se dan cuenta, yo estoy muy agradecido con Miami. O sea, Miami me Porque cada final de show es un abrazo gigante de esta ciudad.
0: Largo, duradero, lindo, histórico. Sí. Si no han ido, no saben lo que se están perdiendo. No pierdan esta gran oportunidad, se lo estoy diciendo. No, y esto no es solamente para cubanos, solamente para la gente de Miami, para aquellos que están viajando y para aquellos que sí están disfrutando de sus vacaciones. Vayan a apoyar a esta gente de que se les joda las vacaciones porque tienen que trabajar más, ya que se extendió esto debido al éxito. Y está corriendo hasta el domingo 5 de julio en el Tropical Park. Felicidades a todo el equipo de Nelson. A Nelson, gracias por mantener la cubanía viva. Gracias por honrar a las personas que han abierto caminos para todos nosotros en las comunicaciones, en música, por nuestras leyendas. Nunca olvidar nuestras leyendas.
2: Nunca.
0: Por mantener viva a Celia.
2: Esa es la base de todo lo que somos
0: Guillermo,
2: ahora.
0: Guillermo, lo que ha hecho Nelson también, a nuestro Willy Chirino, que queremos un montón por la cultura. Compra tus boletos. AlvarezGDMiami.com, AlvarezGDMiami.com. Gracias, familia.
2: Gracias.
0: Felicidades a ustedes. Gracias. Felicidades. Gracias.
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4: Friday, baby, good morning, Dayanara. No sé, tienes un glow especial hoy, los viernes tú te ves.
5: Porque es viernes. Estoy contenta toda la semana, pero los viernes, porque
4: no.
5: Los viernes se parisea, ¿no? No, porque los viernes me puedo acostar tarde. Acuérdate que durante la semana me tengo que levantar a las 3 de la mañana, o sea, me tengo que acostar a dormir a las 8, 8 y media de la noche.
4: No, porque madrugamos, así que tenemos que portarnos bonito.
5: Yo siempre me porto
4: feo
5: bien.
4: ¿Este fin de semana?
5: Un poquito nada más.
4: Ay, me gusta eso.
5: Just a little bit.
4: Me gusta, pero me asusta. Good morning, familia. Este domingo es el Día de los Padres. Estamos saludando a todos los padres que nos acompañan, amigos aquí del show, todos los padres aquí del show. Ito, Happy Father's Day. Extreme, Julio, Jaro, tú eres papá, pero de Lola. Your baby Lola. So, Happy Father's Day to you también. ¿Algún otro padre que se nos...
5: ¿Tú?
4: Your
5: daddy, your daddy. ¿Tú eres papá de Charlie?
4: Déjense de mi cámara aquí en mi teléfono, mirarme. Felicidades, Enriquito. Ok, thank you. Ya me felicité.
6: Wow.
4: A todos los padres. Oye, a los padres, porque también hay padres solteros por ahí que andan, tú sabes, cuidando niños también, y se merecen un aplauso también, un reconocimiento a estos padres también, pero present también en la vida de todos sus hijos. Happy Father's Day. Gracias por todo lo que hace, reconociendo a todos los padres. No solamente este fin de semana de los padres, sino todos los días. Una de las claves telefónicas más solicitadas de la semana viene a continuación. Echarte alcohol en las piernas después de afeitarte o meterte un trastazo de She-Rock.
7: Oh my God. El número 2.
4: Mija, ¿y cómo fue la última vez que tú te metiste un trastazo de She-Rock?
7: Para tener la experiencia.
4: ¿Qué prefieres? ¿Millonario con problemas de erección que no se le p? ¿O un pasmao con tremendo p?
7: lo que aquí vale es el p.
5: Dios mío.
8: Oh, wow. Hell no.
4: Esa es la clavada que vas a escuchar a continuación. Buenos días. Usando el Talkback feature de la iHeartRadio app, déjame saber qué clavada es la que más te ha gustado a ti esta semana. Nos vamos a la Gran Manzana, donde ayer se celebró en grande el desfile, porque ganaron los New York Knicks, por supuesto. La gran final, Extreme, ¿viste? La multitud de gente, era un mar
6: crazy,
4: de gente.
6: Crazy, crazy, crazy, un mar de gente. Imagínate, wow. 53 años sin ganar un campeonato en la NBA. Uh-huh. Tuvieron que celebrar, pero celebrar en grande. There was no other way to do it, honestly.
5: Como se tenía que hacer.
4: Felicidades a los New York Knicks, de nuevo. Y a todos esos jugadores, ¿verdad? Que they did a great job. Óyeme, hablando de Nueva York, un juez de la Gran Manzana decidió mover para el 22 de julio la próxima audiencia del dictador Nicolás Maduro y su esposa Cilia Flores. La cita estaba pautada para el 30 de junio, pero tanto la Fiscalía de Estados Unidos como los abogados de Maduro pidieron más tiempo debido a problemas de logística y seguridad para llevarlos al tribunal. La decisión quedó en manos de un juez federal. Veremos a Nicolás Maduro y a Cilia Flores de nuevo en la corte en Nueva York el 22 de julio.
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4: Bueno, se rumora de que el conejo malo Bad Bunny está preparando algo gigante en Puerto Rico de nuevo. ¿De qué se trata? Te lo contamos a continuación.
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4: Bueno, nos enteramos de que Lola ha estado recibiendo unas llamadas de encuestas tontas. Entonces, nos unimos a este jueguito y la estamos llamando con una encuesta con preguntas incómodas.
9: ¿Aló?
4: Esta es una llamada para
10: Lola González. Si usted es Lola González, marque el 1 ahora.
4: Esta es una llamada de Seriedad Cero Consulting, en asociación con Chisme Data Analytics y Encuestas Sin Filtro y Asociados. Un estudio nacional. ¿Y tú qué harías para participar y ganarse $20? Marque el 1 ahora. Marque el 2. Marque el 3.
9: No tengo tiempo para eso.
10: Marque el 1, 2, 3.
9: ¿Qué es eso?
4: El estudio está a punto de comenzar. Buenos días, señora González.
9: Sí.
4: Son $20 que le vamos a agregar a su cuenta telefónica. Solamente es una pregunta que tenemos que hacerle. Fácil. Usted responde qué prefiere. Okay, sí. ¿Bien?
9: Ok, ¿cuál es la pregunta?
4: Por participar, usted va a recibir $20 como crédito a su próximo bill de teléfono.
9: Ok.
4: La encuesta está al punto de comenzar. ¿Qué prefieres? ¿Salvar a 100 desconocidos y perder a tu mejor amiga o salvar a tu mejor amiga y dejar los 100 que mueran?
9: Salvar a mi mejor amiga.
4: Excelente. ¿Qué prefieres? ¿Que tu mamá encuentre tus mensajes privados o que tu abuela encuentre tu cuenta de OnlyFans?
9: No. Mi mamá.
4: Prefieres que tu mamá se entere de que eres una perra y no tu abuela. Ok,
9: ven. Ay, Dios. ¿Pero cómo una perra?
4: ¿Qué prefieres? ¿Vivir con tu suegra lesbiana o con un hombre sin pene?
9: Niño, tú no dijiste que era una pregunta nada más.
4: Ya estamos acabando. Recuerda que son $20 que vas a recibir. ¿Qué prefieres? ¿Vivir con tu suegra lesbiana o un hombre sin pene?
9: No, yo no tengo tiempo. No.
4: Es más, te voy a poner aquí en la lista. Te voy a anotar aquí para que te den $20 más. Te van a dar $40. Pero es porque yo sé que esto es una encuesta, yo sé que es ridícula, pero a mí me ponen a hacer estas preguntas incómodas. Y por cada persona que haga la encuesta, a mí me dan $5. La compañía entonces te voy a poner 40.
9: Ya
4: son un par de preguntas más, ya estamos terminando. Oye, gracias.
9: Dale, ¿cuál es la pregunta?
4: ¿Tú eres cubana?
9: Sí.
4: Igual que yo, ¿tú ves? Gracias por ayudar a tu paisano.
9: ¿De qué parte de Cuba tú eres?
4: Bueno, yo nací en Pinar del Río.

0: Tío, pero entonces a mí me llevaron. ¿Por qué tú te ríes tanto, mija?
1: No, porque yo no te creo.
0: Entonces, soy americanizado.
1: Todos los cubanos son de La Habana.
0: Es verdad. Si piensas que todos los cubanos son de La Habana, marque el uno ahora. Excelente. ¿Qué prefieres? ¿Echarte alcohol en las piernas después de afeitarte o meterte un trastazo de She-Rock?
1: Oh, my God. El número dos.
0: Mija, ¿y cómo fue la última vez que tú te metiste un trastazo de She-Rock?
1: Nunca. Para tener la experiencia.
0: Dígale no a las drogas. Marque el 2 para continuar. Son 40 cañas. Marca el 2, Jaime. ¿Qué prefieres? ¿Encontrarte de que tu novio está con tu hermana o con tu hermano?
1: Oye, pero tú sigue con la pregunta, viejo. ¿Cuántas preguntas son? No comas tanta piedra.
0: Ese sería tu hermano en este caso, ¿no? Si lo encuentras con otro tipo.
1: Ay, Dios mío, ninguno de los dos. Tienes pero que ¿qué clase de perro es?
0: Bueno, eso mismo. ¿Quién es más perro, tu hermano o tu hermana?
1: Mi hermano.
0: Ok, excelente. ¿Qué prefieres, caminar descalza?
1: Oye, ya se acabaron las preguntas.
0: Ya estamos terminando, son dos preguntas. Dos preguntas más. No. Son 40 cañas que te voy a dar, son dos preguntas más.
1: Dame más, suelta el kirin kirin.
0: Chica, pero estás apretando. Lo más que puedo llegar son a 45 cañas. Ok, $45. Te voy a poner ahí plus en tu cuenta de telefónica. Ok, 45.
1: Está muy barato, viejo. Está muy barato. Dame más.
0: 50 por 50.
1: 50.
0: Estamos, business. Dos preguntas más. ¿Qué prefieres, chica? ¿Vivir sin brazos o vivir sin piernas?
1: No importa. Siempre y cuando que todo esté funcionando ahí abajo, yo estoy bien.
0: ¿Qué prefieres? ¿Un hombre que huela riquísimo siempre, ok, toda la vida, pero que sea feísimo? ¿O un tipo lindísimo, lo más lindo que hay, pero que apeste constantemente a mí?
1: A mí me gustan los feos. A mí me gustan que más feos, más me gustan.
0: ¿Qué prefieres? ¿Millonario con problemas de erección que no se le p***? ¿O un pasmao con tremendo p***?
1: Lo que aquí vale es el p***.
0: Mami, te habla Enrique Santos. Esto es una clavada telefónica. Tu hermana nos dio el teléfono para llamar.
1: Ay, qué loca. Espera que la aguja.
0: Ahora simplemente cuelgue y le vamos a cobrar $50 por haber participado en esta encuesta.
1: ¿Cómo? Enrique, muchas gracias por todo.
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0: Bueno, la reserva de varias fechas en el estadio Irán Bithorn por parte de Rimas Entertainment, que es la casa disquera del Conejo Malo Bad Bunny, ha destacado los rumores de que Benito estaría preparando el gran cierre de su gira de Vitirama Fotos World Tour en la isla de Ayanara. Do we want to go back to la casita? Let's go.
1: Yo sí, yo estoy súper lista. Es más, voy a buscar outfit. Pero aunque no hay nada así oficial, los fanáticos están soñando que eso es lo que va a pasar, que van a tener más noches de conciertos y con sorpresas de invitados. El evento histórico que hizo, you know, Benito en...
2: Knowing Bad Bunny. Claro. Knowing Bad Bunny y cómo él hace las cosas, yo creo que eso sí va a suceder.
1: Sí, ¿verdad? Definitivamente. Siempre todo es para Puerto Rico, ¿sabes? Claro. Empezar en Puerto Rico, terminar en Puerto Rico sería perfecto.
0: Y es que se quedaron... I think we agree. Se quedaron mucha gente con las ganas de eso, de ver ciertas personas ser invitados también, no solamente en la casita, pero en el escenario, en la montaña. Sabemos que obviamente está Gran Combo. Right. Nos quedamos con las ganas de ver a Tego. ¿A quién más? Porque vimos al Gran Combo. Vimos a Joel Grandi, vimos a Mark Anthony. You know,
1: Vico sí lo hizo. ¿Quién más?
0: Pero ¿quién más falta ahí?
2: Lo que pasa
0: aparte
2: es
0: de Tego Calderón.
2: Aparte de Tego, que es uno de los más deseados, yo creo que sabiendo que esto es Rimas, que está, como quien dice, separando la vuelta, puede ser que estén separando estas fechas para Karol G también. No se sabe. Pues acuérdate, Bad Bunny no es el único artista ahí en Rimas. Está Karol G, está Sech, hay un par de gente ahí que pueden. Quién sabe si ellos hacen like un Royal Rumble de los artistas que de Rimas en este lugar, o sea, en ese estadio.
3: Ustedes no saben los detalles, yo sí, porque me invitaron para ser bailarina.
1: Ay, María. Para bailar, dice ella. Disque.
2: Seat filler. La exclusiva, dale, Chuma.
0: Chumaleri no sirve ni para seat filler, se sirve para hacer ni para usher. Para ayudar a la gente a sentarse ahí.
1: No.
0: Porque tiene un récord criminal.
1: Sid Filler,
3: me estás tratando muy mal tú a mí.

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0: dio Canadá, que aplastó 6-0 a Qatar, la victoria más amplia del torneo hasta ahora. Y bueno, hoy viernes continúa la acción. Yes, es el grupo D y el grupo C. Estados Unidos se enfrenta a Australia a las 3 de la tarde. Escocia juega contra Marruecos a las 6 de la tarde. Brasil hace su debut de la segunda jornada frente a Haití a las 8:30 de la noche. Y cerrando el día, Turquía se mide a Paraguay a las 11 de la noche. Mucha acción pasando a las grandes ligas. Hoy continúa la acción de la temporada regular. Yes, sir. Serán los Yankees contra los Cincinnati Reds. Los Miami Marlins se enfrentan a los San Francisco Giants. Los Texas Rangers contra los San Diego Padres. Los LA Dodgers contra los Baltimore Orioles. Los Toronto Blue Jays contra los Chicago Cubs. Los Washington Nationals contra los Tampa Bay Rays. Los Bravos Atlanta contra los Milwaukee Brewers. Los Houston Astros contra los Cleveland Guardians. Y los Boston Red Sox contra los Seattle Mariners. Disfruta de toda la acción deportiva todo el fin de semana. Yo soy DJ Extreme y esto ha sido los deportes para el show de Enrique Santos.
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Después del show de Enrique Santos con Dayanara Torres, entramos en Tu 94.9 en acción. Jaco en tu radio conmemorando Juneteenth. Buenos días, Miami Broward.

0: Y el inicio oficial del verano empieza este fin de semana de los padres. También México, el primer equipo en avanzar a los 16avos de final, donde después de la ronda de grupos solo quedarán 32 equipos. Y México acaba de garantizar su espacio después de la gran victoria que tuvieron anoche ante Corea del Sur. 1-0, México sigue celebrando fuerte. 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
0: Oye, mucho protector solar ahí afuera, hidratándote todo el tiempo, especialmente si vas para el Bayfront Park a celebrar las festividades del Fan Zone de FIFA. Y 94.9, número uno para hits de hoy. Feliz viernes, Juneteenth, fin de semana de los padres y oficialmente iniciando el verano. Espero que tengas un fin de semana espectacular. Vengo bajando con Bad Bunny. By the way, Bad Bunny está haciendo historia como el primer artista latino en exceder $1 billion en lo que son las ganancias de giras. So, can we say that Bad Bunny es oficialmente billonario con B? Yes.
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94.9, número 1 para hits de hoy. Jacko en tu radio. Vengo bajando con lo más reciente de Farruko. No te muevas.

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0: Top 94.9, número 1 para GT. Hoy estás con Jacko en tu radio. La pregunta es si el emblemático estanque reflectante de Washington está en color verde o está en color azul. Tú me dices en la aplicación de iHeartRadio, dándole tap tap al micrófono rojo. Y también quiero que te ganes $2,500 porque estamos celebrando los 250 años de Estados Unidos. Y tengo $2,500 para ti ahora mismo. La palabra clave es América. América. Entra en 94.9fm.com. América. Y luego quiero que abras la aplicación de iHeartRadio, busques tu 94.9, dale tap al micrófono y me dices, Jacko, dame suerte. Y me vas a decir si la... si el estanque reflectante de Washington es azul o es verde. Yo creo que está como que un poquito azul y un poquito verde.
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0: música reciente.
1: Ahora, yo creo que Blessed, con toda la victoria de Colombia en el Mundial, se tiene que empezar a pintar el pelo de amarillo. El mejor hombre del mundo. 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

0: Ay, locuras que están pasando en el Mundial. Tenemos que hablar de esto porque Brasil se va a estar enfrentando esta noche a Haití. Todo el mundo está ready para eso. Pero la conversación sigue sobre Brasil porque ellos van a estar enfrentándose el 24 de junio a Escocia aquí en Miami, en el Miami Stadium. Y esta vidente que se llama Bob Baiana de Brasil está diciendo en las redes sociales que algo va a pasar histórico en el Miami Stadium este próximo miércoles. Y es de lo que hemos estado hablando por mucho tiempo ya, ¿verdad? Que existen los extraterrestres, están alrededor de nosotros. Pues esta vidente está diciendo que va a venir una nave espacial y se va a llevar al equipo de Brasil en medio del partido. ¿Lo crees? ¿No lo crees? Dame tus reacciones en la aplicación de iHeartRadio. Busca tu 94.9, dale tap tap al micrófono, te escucho.
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0: ¡Qué calor hace en el sur de la Florida! Buenas tardes, Miami. Buen provecho en tu almuerzo. 294.9, We Are Radio Maxen en la capital de Latinoamérica. Un placer estar contigo, Jaco, en tu radio. Y todo el mundo está listo para la fiebre del mundial. Hoy tenemos la jersey de Estados Unidos puesta porque a las 3 de la tarde esto se va a poner increíblemente intenso cuando nos enfrentemos a Australia. Estados Unidos versus Australia. Y luego Brasil contra Haití a las 8:30 de la noche. Hoy promete ser un día increíblemente excitante para el fútbol. ¿Estás ready?
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0: 94.9. ¿Será que los extraterrestres se llevarán el equipo de Brasil el próximo miércoles aquí en el Miami Stadium? ¿Será que vamos a presenciar historia? We'll see.
1: Andunga la Borincana, Comical Chanchana, y para República Dominicana, con Lunitun y Noriega, más flow, más flow. 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
1: Me tienes los talkbacks encendidos. ¿Le vas a la tricolor o le vas a Ronaldo?
2: Voy a Cristiano Ronaldo. Gracias. Regálenme los tickets.
1: Te digo que hay fanáticos de Ronaldo allá afuera. Eladio Carrión Polaroid ahora.

0: 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That was Capo with OYA. Somos número uno para hits de hoy. Estás con Jacko en tu radio en la plataforma Midday. Tengo música de Nicky Jam, Don Omar, Manuel Turizo. Oye, y no me puedo olvidar de mis paraguayos. Todos los que están escuchando aquí de Paraguay. Esta noche en Turquía, el partido es tarde, así que tenemos fútbol hasta súper tarde. Así que el party va a estar bien encendido esta noche. Turquía versus Paraguay. Y Paraguay tiene que hacer algo significante esta noche para poder avanzar. Así que vamos, Paraguay, estamos contigo.
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0: Papi Juancho.
1: Tú 94.9, chequéate mi reacción que hice del concierto de Shakira en Instagram IG ahora mismo. Tú 94.9 FM. Go, go, go.
2: Hace rato que esta mirada me anda diciendo que

0: así como cuando te saboreas un delicioso helado en un día caluroso. Pues así, así de bien.
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0: right. Tu 94.9, número 1 para hits de hoy. ¿Qué te parecen $2,500 ahora mismo? ¿Estás prestando atención, Broward? ¿Miami? ¿Coral Springs? ¿Dónde estás ahora mismo? ¿Estás escuchándome en Kendall? ¿Estás en Doral? ¿Estás en Hialeah? ¿Estás en North Miami Beach? 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Where are you? 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

Die, Shakira, Burn It Boy. 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
1: Con la canción correcta. 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

0: 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Estás con Jacko en tu radio. ¿Estás ready para ver la película de Toy Story 5? Taylor Swift va a estar ahí metida.
1: Are you ready to play?
0: Of course. ¿Pasa la carta? ¿Qué pasa? Yo juego póker.

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1: Este es el hombre que saca más EPs en la historia de la música. Tiene otro EP nuevo. 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

0: 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Atención, hoy las autoridades han emitido una advertencia por calor para este viernes debido a sensaciones térmicas que podrían alcanzar más arriba de los 100 Fahrenheit. Está haciendo bastante calor en Miami, así que todas las personas, oye, hay una advertencia de calor, a mantenerse resguardados bajo techo, viendo partidos de fútbol en tu trabajo, tratar de no exponerse mucho afuera, porque sí está un heat advisory muy heavy.
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2: El cantante colombiano Manuel Turizo nos trae esto que se llama Te hacen falta dos. Lo escuchas, por supuesto, aquí.

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Shakira, al parecer, habría encontrado el amor en dos canciones. Los detalles, porque están diciendo que fue una persona bastante famosa quien le presentó o que hizo de Cupido.

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Bueno, siguen creciendo los rumores sobre una posible relación entre Shakira y el actor mexicano Manuel García Rulfo. Y según medios de entretenimiento en Colombia, escucha esto, habría sido la actriz Sofía Vergara quien los presentó. Ajá, Sofía Vergara habría sido Cupido. Oye, hacen bonita pareja, te digo. Vi un poco las fotos ahí y si es verdad, se ve que estaban saliendo y que se están conociendo. Muy bonita pareja. Vamos.

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13: Ayer, México logró una importante victoria por 1-0 sobre Corea del Sur, con lo que ganó el Grupo A y selló oficialmente su pase a la fase de eliminación directa. Y hoy Estados Unidos puede asegurar lo mismo. El entrenador argentino Mauricio Pochettino afirma que Australia representa un desafío. Además, hoy Brasil enfrentará a Haití.
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1: A las 4:10 conversamos un poquitico porque hay bastantes partidos de la Copa del Mundo el día de hoy. Partidos, oye, muy muy claves para empezar a definir los grupos. 4:10 de la tarde conversamos un poquitico. Estamos o seguimos con el DJ Mecadón en la hora de mezclas sin comerciales. Dale.

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Continúa el fútbol el día de hoy. En este momento, por cierto, está jugando Estados Unidos contra Australia. Buen partido, ¿no? Ya lo voy a poner y les voy a empezar a decir un poquito el resultado. Pero sí, empezó el partido a las 3 de la tarde. Más adelante, partido Escocia contra Marruecos. 6 de la tarde, hora también de nuestra ciudad. A las 8 y media de la noche, la selección verde-amarela, que no solamente tiene aficionados en Brasil, sino que tiene aficionados en todos lados, juega contra Haití, 8 y media de la noche. Y a las 11 de la noche hoy, Turquía contra Paraguay. Seguimos.

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A las 4:35 de la tarde, una estudiante universitaria en Michigan, parece que latina, bueno, venezolana incluso, está retenida por ICE, juega muy bien al fútbol ahí en su universidad y sus compañeros están ayudándola o intentando ayudar para pagar los gastos legales. A las 4:35 tengo los detalles un poco más de esta noticia. Fue retenida por ICE. Qué duro, qué fuerte.

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Escucha esto. Una estudiante venezolana y futbolista universitaria de 20 años, Carliana Perdomo se llama la chica, ha sido detenida por ICE en Michigan y está esperando una audiencia migratoria. La joven de 20 años integra al equipo femenino de fútbol de Clearly University y se encontraba en proceso de regularización migratoria. Su familia, compañeros, profesores están iniciando una campaña para recaudar fondos y cubrir la fianza y gastos legales con el fin de lograr la liberación. Ojalá que la comunidad se una, porque bueno, la chica parece que además es muy buena. Y no porque sea muy buena, sino que estaba haciendo sus estudios y no le estaba haciendo daño a nadie. Esa es la realidad. DJ Mecadón, seguimos.

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0: 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Me voy a quedar callado y en unos segunditos vas a escuchar una palabra clave que te hace ganar $2,500. Quiero que te lleves esa platica en 3, 2, 1. Mucha suerte.
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1: Mira.
0: Sí.

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6: El calendario de la Copa del Mundo para este fin de semana incluye 8 partidos. Alemania, tetracampeón del torneo, llega tras una contundente victoria de 7-1 sobre Curazao en su primer encuentro. Los alemanes jugarán mañana contra Costa de Marfil. Otros equipos destacados que verán acción este fin de semana son los Países Bajos, España y Bélgica.
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Sabes que puedes descargar la aplicación de iHeartRadio, que además por ahí puedes escuchar los partidos de la Copa del Mundo en inglés en el app de iHeartRadio y escucharnos a nosotros buscando Tu 94.9. Esto es Dardos, Romeo Santos, Prince Royce.

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1: Conversé con el actor Christian McGaffney. Me dijo que se mudó a Los Ángeles por amor. Sí, porque se enamoró justamente de la actriz María Gabriela de Faría, que hizo o que hace en el papel de Engineer en The Superman. Además, él está presentando una obra aquí en Miami que se llama Todo lo que no dije. Me habló un poquito de eso a las 6:10.

0: ¿Quién le echó los perros a quién? Y que él se mudó a Los Ángeles por amor. Además, él estaba presentando una obra de teatro en el Colony Theater, ahí en la Lincoln Road. Se llama Todo lo que no dije. La obra empezó ayer. Puedes ver parte de la entrevista de lo que dijo, de por qué se mudó a Los Ángeles, de amor, y presentar un poquito de su obra ahí en mi cuenta de Instagram o TikTok como Rodolfo El Chamo.
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1: ¡Ay, qué rico, viernesito! Arranca el fin de semana, qué sabrosura de mi vida. Hay más partidos hoy de la Copa del Mundo. Uf. Sigue la Copa del Mundo. Todavía queda mucho torneo. A las 8:30 hoy juega Brasil contra Haití. La selección verde-amarela.

0: De hoy, mi gente linda, mi gente hermosa, feliz fin de semana, que la paz es espectacular. Continúa la Copa del Mundo este fin de semana, pendiente de mi cuenta de Instagram o TikTok como Rodolfo el Chamo, que estoy spameando con la Copa del Mundo. Se te quiere.
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11: Con solo dos partidos jugados, la selección de los Estados Unidos ya está calificada a la siguiente ronda. En el primer partido venció a Paraguay 4-1 y hoy venció a Australia por 2-0. Su próximo juego será el jueves 25 de junio contra Turquía. Esta noche Brasil se enfrenta a Haití a las 8:30 hora del este.
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0: Somos Tu 94.9, número uno para hits de hoy. Oye, no te pierdas la segunda mezcla de esta hora con DJ Megadon, más o menos a las 7:30, ¿ok? Cantamos así como que estilo modo discoteca aquí por Tu 94.9. Escúchanos también en vivo en todas partes con la app número uno iHeartRadio. Te acompaña DJ Jermaine, también de vuelta con música de Capo, Ozuna, Rawayana y muchos más hits.
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1: Sí, 94.9, número uno para hits de hoy. Viene Rawayana Manuel Turizo. Después te tengo la segunda mezcla con DJ Mecca Don. Aquí con DJ Jermaine en tu viernes.

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1: Encendido sigue la fiesta en tu viernes. Estás con la correcta, tu 94.9. Y en la mezcla DJ Megadon de Panamá para el mundo. Aquí junto a otro panameño que te acompaña de San Miguelito, DJ Germain Radio. Oye, pendiente a los premios que tiene para ti Enrique Santos este lunes. En solamente 12 minutos, I'ma let you know.

0: Ese es el gol. Somos T94.9 y número uno para hits de hoy. Te acompaña DJ Jermaine aquí en la casa de Enrique Santos Morning Show con Dayanara Torres, que regresan este lunes bien regalón, como tiene que ser. 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
2: Con solo dos partidos jugados, la selección de los Estados Unidos ya está calificada a la siguiente ronda. En el primer partido venció a Paraguay 4-1 y hoy venció a Australia por 2-0. Su próximo juego será el jueves 25 de junio contra Turquía. Esta noche Brasil se enfrenta a Haití a las 8:30 hora del este.
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Está bien, y como el título, espero que todo esté bien en tu semana y que esté mejorando. Oye, llegó el fin de semana, la actitud es alegría. Aquí con DJ Jermaine, haciendo eso mismo, repartiéndote alegría musical por ti 94.9.